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1: Il treno regionale 3360 di Trenitalia, delle ore 6.43, proveniente da Cassino e diretto a Roma Termini, arriverà con solo 10 minuti di ritardo. 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
1: Cercasi escavatrice meccanica per effettuare tunnel lungo 2 metri. 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

0: Eso no es así. Eso no es así.
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1: 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Todos esos países europeos que han combinado esta superior y monumental
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0: sfogo
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0: Es
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